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1: Hora y momentos justos en que nos encontramos ustedes, nosotros y la música del pueblo. Hoy, con los fronterizos, con Folclore 4, folclore latinoamericano desde Brasil, Nacho Prado, Los Guaira en el mini recital, Atahualpa Yupanqui, los del Suquía, el dúo La Huella y Carlos Di Fulvio harán la música del centro del país. Carlos Coronillo y los de Imaguaré completarán Si nos da el tiempo. Uno de los grandes éxitos de los fronterizos hoy en la música del pueblo.

0: Pollerita colorada por los fronterizos.
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Y con José Luis Rodríguez, la fiesta, nosotros continuamos en la mañana y te recordamos que la dirigencia de Independiente, y hablemos un poco de fútbol para orientar a nuestros oyentes de qué vamos a hablar en este momento. Como les decía, la dirigencia de Independiente decidió el jueves despedir a Gustavo Quintero a su cargo como entrenador del primer equipo. Luego de la goleada, recordamos 4-0, sufrida ante Atlético de Tucumán en Rosario, y la

0: eliminación en octavos de final de Copa Argentina.
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0: Y bueno, como les decía, por el momento Hugo Tocali se hará cargo de la práctica de esta tarde en Villa Domínico y la comisión directiva comenzará a discutir quién será su reemplazante. La determinación llegó pocas horas después de que Quinteros asegurara públicamente que no tenía intenciones de presentar la renuncia y que pretendía continuar intentando revertir el presente deportivo del Rojo. Sin embargo, sus declaraciones posteriores a la eliminación tampoco cayeron bien en puertas adentro. El entrenador asumió la responsabilidad por la goleada, pero también volvió a marcar las diferencias con la conducción por el mercado de pases y los refuerzos que había solicitado y no llegaron. Así que bueno, algún chisporreteo hubo y el técnico le abrieron la puerta y lo despidieron alegremente y se terminó su paso por Independiente Gustavo Quinteros.

0: Y nosotros continuamos en 9 horas 29 minutos y vamos a hacer una recorrida sobre los distintos medios para informarnos. Y el diario de La Pampa dice lo siguiente: Eduardo Castec, encontraron muerto en un desagüe a un hombre de 65 años. El cuerpo fue localizado por sus propios familiares y allegados en un canal profundo cerca de la ruta 102. La policía trasladó los restos a Santa Rosa para la autopsia. El niño, el gobernador Cilioto y un nutrido grupo de intendentes se reunieron con el objetivo de anticipar escenarios hidrometeorológicos y definir recursos prioritarios. Reclamos a Nación. Intendentes exigieron sobre obras en la ruta 151. Noticia, multa falsa, perdón. Tras la noticia del diario, Fiscalía pidió cámaras. Mientras tanto, rebrote en el índice de precios. La inflación volvió a subir 2,1% en julio y se aleja de la meta oficial. Tras 4 meses de desaceleración, el IPC sufrió las presiones de los aumentos de las vacaciones de invierno. El acumulado interanual llegó al 33,8% y el registro del mes pasado dejó sin margen la proyección del gobierno nacional de alcanzar un índice cercano a cero en el corto plazo. De esta manera estábamos compartiendo algunos titulares en la mañana. Y nosotros a las 9:30 horas de la mañana continuamos en esta jornada.
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Y nosotros continuamos en la mañana recordando un poco esta música, pero también le recordamos a toda nuestra audiencia que en fecha del 17 del 8, la COSEGU informa, todas las dependencias de la COSEGU estarán cerradas. La fecha es el 17 del 8, como todos sabemos, en este aviso a la comunidad, con motivo del feriado nacional, informamos que el lunes 17 de agosto todas las dependencias de la COSEGU permanecerán cerradas. El lunes 17 del 8 y las guardias permanecerán disponibles para atender emergencias. Agradecemos su comprensión, COSEGU. Recuerden que están también los teléfonos para las guardias, tanto agua potable, telefonía celular, internet, como electricidad, tanto en General Campos como en Santa Teresa y también aquí en la localidad de Huatrache. Y nosotros continuamos.

Y nosotros continuamos en la mañana con esta música, recordando estos temas y también otro más.

Y nosotros compartíamos la música de Enrique Rodríguez desde El Recuerdo. Y esto también es del Recuerdo, el sexteto visceral Milonga de Mil Amores.

Y nosotros continuamos en la mañana, 9 horas 58 minutos. Y bueno, en Bahía Blanca, según dicen los granaderos, llegarán a Bahía Blanca para homenajear a San Martín. Una sección de 13 integrantes del Regimiento de Granaderos a Caballo General San Martín llegará a Bahía Blanca para participar de las actividades organizadas en el marco del 176 aniversario del fallecimiento del Libertador. Según se informó, el comando de la Tercera División del Ejército, la presencia de granaderos incluirá distintas actividades durante el domingo 16 y el lunes 17 de agosto. El domingo, a partir de las 18:30, los integrantes del histórico regimiento estarán presentes en Bahía Blanca, Plaza Shopping. En tanto, el lunes participarán del acto oficial en homenaje al general José de San Martín, previsto para las 14:50 en el Parque de Mayo. Más tarde, desde las 17:30, se desplazarán por la calle Alsina junto a la banda militar Puerto Argentino, rumbo a la Plaza Rivadavia. Y la jornada concluirá con el tradicional arrío del Pabellón Nacional frente al Palacio Municipal, una ceremonia que contará con la participación de los granaderos a caballo y también la banda militar. Esto ocurrirá en Bahía Blanca, como les decía. Los granaderos llegarán a Bahía para homenajear al general San Martín.

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Y nosotros continuamos la mañana en esta jornada donde el cielo permanece cubierto. Y nosotros vamos a informar que se viene la quinta fecha del torneo clausura del fútbol argentino. Se pone en marcha a partir de este viernes con el único encuentro del día entre Racing y Banfield en Avellaneda desde las 20:30 horas y finalizará el próximo lunes. Como les decía, los partidos continuarán con un fin de semana donde el sábado será el día con más encuentros, al contar con 6. Entre ellos se destaca el duelo donde Boca visitará a Platense a partir de las 21:15 en el estadio Ciudad de Vicente López. Horas antes, San Lorenzo recibirá a Unión desde las 14:30 en el estadio Nuevo Gasómetro. Y además se llevará a cabo el clásico platense entre Estudiantes y Gimnasia a partir de las 16:45, donde el Lobo buscará dar el golpe aprovechando el buen momento que atraviesa, ubicándose segundo en zona B. El día domingo, River recibe a Argentino Junior en el Monumental desde las 18. El equipo buscará romper la mala racha y sumar sus primeros puntos en el campeonato. Con dificultades se enfrentará al puntero del grupo. El lunes, Independiente visitará a Lanús a las 17 horas. Por último, Gimnasia y Esgrima de Mendoza y Talleres de Córdoba cerrarán la quinta fecha del fútbol argentino a las 21:30 horas, donde el Lobo mendocino buscará seguir entre los 8 mejores. Así que bueno, ahí está, completito el calendario de este fin de semana futbolero.

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Y nosotros continuamos con Ariel Ferrari. Mientras tanto, vamos a compartir un artículo que comienza con un titular muy sugestivo. Piensen la próxima vez que voten. Este es el pedido de un empresario textil al cerrar su fábrica y despedir a 120 trabajadores. La firma textil selló el cierre definitivo de sus actividades operativas en la provincia de Buenos Aires. La compañía es encargada de prendas, de confección de prendas de indumentaria deportiva para gigantes internacionales como Adidas, Puma, Lacoste, Fila, Salomon, New Balance y la marca italiana Macron, con la que vestía a los clubes de fútbol como Vélez, Estudiantes de La Plata, Deportivo Morón. Cerró en simultáneo sus establecimientos ubicados en General Pacheco del Partido de Tigre y la localidad de Las Flores. La medida dejó sin su fuente de sustento laboral a 120 trabajadores de la confección, en su mayoría mujeres y jefas de hogar. El accionista, uno de los accionistas de la empresa, apuntó directamente las consecuencias del rumbo económico del gobierno nacional. Dijo: piensen ustedes, los que pudieron votar a este gobierno, piensen dónde lo llevó. Con otros gobiernos todos sufrimos y nos peleamos por otras cosas, pero teníamos plata en el bolsillo y teníamos que gastar, y los domingos teníamos para comer un asado. Salíamos de joda y pensábamos en las vacaciones.

piensen la próxima vez que voten, porque la vida es política y la política nos hundió, dijo. El esquema de trabajo de la firma articulaba el proceso productivo entre ambas sedes. En Pacheco se realizaba el corte de telas y los estampados, que luego eran trasladados a Las Flores para su confección y posterior embarque, empaque final. Sin embargo, la parálisis total de los pedidos de parte de las grandes marcas precipitó la clausura, mientras la unidad de Las Flores concentraba a 30 operarios, la sede norteña empleaba 90 trabajadores que recibieron la noticia en forma intempestiva durante la tarde del viernes pasado. Así que bueno, en este caso, los trabajadores reunidos en el predio de Pacheco fueron encargados de abrir el descargo patronal para justificar el cierre. Esto es lo que sucedió en este caso, en lo que es el cierre de esta parte de esta fábrica situada en dos lugares.

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1: Y Ángeles Azules con Juan Ingaramo Hay Amor. Mientras tanto, recordemos que el meteorólogo bayense atraviesa una nueva etapa después de dejar el TN tras 17 años. Estamos hablando de José Bianco, que mostró desde España el eclipse total del sol, el evento del año, dijo. Recordemos que el bayense, que estuvo en TN 17 años, viajó a Europa junto con su pareja y siguió de cerca uno de los fenómenos astronómicos más esperado del 2026. José Bianco volvió a compartir una de sus grandes pasiones fuera de la televisión y mostró desde España el eclipse total de sol. El miércoles 12 de agosto pudo observarse en diferentes puntos de Europa. Es el evento del año, destacó el meteorólogo durante la previa del fenómeno. El bayense se encuentra instalado temporalmente en España luego de haber dejado el TN, señal en que trabajó durante 17 años. Se convirtió en una de las caras más reconocidas de la información meteorológica. Su salida marcó el comienzo de una nueva etapa vinculada a los viajes, la divulgación y la observación de fenómenos naturales. Bianco viajó junto a su pareja Laura Blanco y eligió Segovia como uno de los lugares para seguir el eclipse, ya que la zona se encontraba dentro de la franja desde la que podría observarse la totalidad. La pareja se movilizaba por Europa junto a Nilo, su perro, en una casa rodante equipada con paneles solares. El fenómeno generó una gran expectativa en España. La luna llegó a cubrir completamente el sol en una franja que atravesó la península y provocó durante algunos instantes un marcado oscurecimiento del cielo. Fue el primer eclipse solar total que recorrió el territorio peninsular español desde el año 1905. Así que bueno, recordemos que Bianco siguió el evento desde el territorio español y compartió imágenes y registros en sus redes sociales, donde hace tiempo combina sus conocimientos meteorológicos con contenidos vinculados a viajes, tormentas, auroras boreales y otros fenómenos astronómicos. Así que bueno, ahí lo tenemos al bayense recorriendo distintos lugares, en este caso, donde hay fenómenos astronómicos marcados, y el eclipse previsto para el 2 de agosto del 2027 se podrá observar desde Egipto y tendrá algunos sectores de más de 6 minutos en totalidad. El otro fenómeno astronómico marcado es el eclipse total de sol, pero previsto para el 2 de agosto. ¿Dónde? En Egipto.

0: Y con este tema de la Imperial Cumbia, nosotros continuamos en la mañana. 7 grados 3 décimas es la actual temperatura y vamos a compartir algo de información. Automovilismo, ¿qué pasa con Alpine? Cada vez más cerca de confirmar la continuidad de Colapinto en la Fórmula 1. Las negociaciones, según dice, avanzaron en los últimos días y el acuerdo estaría encaminado. La escudería francesa evalúa mantener al piloto argentino como compañero de Pierre Gasly, pero el anuncio podría llegar antes del regreso de la actividad. En este caso, Franco Colapinto está cada vez más cerca de asegurar su continuidad como piloto titular de Alpine en la Fórmula 1. Aunque todavía no existe una confirmación oficial, las negociaciones avanzaron en los últimos días. El acuerdo, según dicen, estaría prácticamente encaminado. Según trascendió, hubo reuniones entre el argentino y su grupo de trabajo y los principales responsables de la escudería, entre ellos Flavio Briatore. Según dicen, los encuentros habían dejado buenas sensaciones y lo más importante es que, por ejemplo, podría continuar en este equipo porque el rendimiento que evidenció carrera tras carrera y su capacidad para aprovechar el potencial del auto aparecen como uno de los principales argumentos para sostenerlo en la butaca. Otro de los sustentos también es la parte económica, donde tiene buena cantidad de anunciantes.
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0: Así que bueno, de esta manera, como les decía, el respaldo económico que acompaña a Colapinto también aparece como otro factor favorable. Por ahora, desde la escudería mantienen hermetismo. No hubo anuncio formal. Distintas versiones sí están ahí, pero no se sabe. Y seguramente que Alpine ya comenzará, porque le queda poco tiempo, para definir su estructura deportiva en el 2027. Y de esta manera, mientras que la Fórmula 1 se prepara para volver a las pistas, todas las miradas estarán puestas seguramente en Alpine y un anuncio que podría terminar de confirmar la continuidad del argentino en la máxima categoría del automovilismo mundial. Seguramente que se dará. Pero bueno, hasta ahora no lo sabemos.

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16: Y nosotros continuamos en la mañana, un poco de tango, 7-8 la actual temperatura, 88% es la humedad en una mañana donde la nubosidad ha ganado el cielo. Pero vamos a compartir, mientras que escuchamos de fondo esto, en la Argentina ya se está comercializando una garrafa de 10 kilogramos fabricada con materiales compuestos por fibra de vidrio, resina y plástico. Después te contamos bien cómo es el tema, pero por ahora vamos con esto.

0: que de esta manera estábamos con este tema, Gran Hotel Victoria.
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0: 11 horas 18 minutos y bueno, aprovechando los tangos, le comentamos a toda nuestra audiencia que Abel Pintos tendrá un lugar destacado en la apertura del Festival Mundial de Tango en Buenos Aires 2026. Uno de los encuentros culturales más importantes del país se va a desarrollar entre el 19 de agosto y el 2 de septiembre. Abel Pintos será uno de los invitados especiales del espectáculo inaugural que tendrá lugar el miércoles 19 a las 20 horas. Esto será en la Usina del Arte. Allí compartirá escenario con Vicentico, la Camerata Argentina de Cuerdas y la Orquesta de Tango de la Ciudad de Buenos Aires. Abel Pintos será una de las figuras de la apertura. La presentación de Abel Pintos estará dentro del universo tanguero. Los shows contarán con la Orquesta de Tango de Buenos Aires, dirigida por Néstor Marconi, y la participación de Milagros Amud, además de la Camerata Argentina de Cuerdas, bajo la conducción de Pablo Agri. Abel Pintos y Vicentico aparecen así como los dos nombres más convocantes elegidos para dar inicio a una edición que va a combinar referentes históricos del género con artistas provenientes de otros estilos musicales. Pero claro, recuerden que durante casi 2 semanas el festival desplegará una extensa programación con alrededor de 2.000 artistas distribuidos en 25 espacios de la ciudad de Buenos Aires. La Usina del Arte volverá a funcionar como una de las sedes centrales. Pero bueno, habrá actividad en distintos teatros también y más de 35 espacios culturales en la ciudad. Así que bueno, veremos cómo es el tango. A ver, escuchemos un poco.
4: Y no será esta la última oportunidad, porque el tango va festival y el Mundial Festival de Tango, se va a realizar del 18 de agosto al 19 de agosto al 2 de septiembre. En Buenos Aires, las grandes finales de las categorías oficiales, tango pista, tango escenario. Tantas veces hemos hablado aquí, ¿no?, de las diferentes disciplinas. El evento va a ser en el Gran Rex, ¿sí?, en el Teatro Gran Rex, las finales. El evento incluye conciertos, milongas y bailarines de más de 50 países. El festival, el Tango Va, esa debe tener 10 años, 10, 12 años, sí, más o menos. Sí. Sedes y programaciones especiales, más de 35 espacios culturales de la ciudad de Buenos Aires, incluyendo las salas del Complejo Teatral de Buenos Aires. Va a haber competencias, rondas de tango, más de 1.500 artistas en escena, con actividades presenciales y también virtuales. ¿Sí? Finales, el 1 de septiembre, la de tango pista, y el 2 de septiembre la de tango escenario, todo en el Teatro Gran Rex. Así que también habló la ministra de Cultura de la Ciudad de Buenos Aires y esto es:
5: muy contentos, súper orgullosos de esta gran tarde que presenta una nueva edición del Festival de Tango en la Ciudad de Buenos Aires. cada día más grande, cada día con más calidad, cada día más pertinente, más representativa, así que es una fiesta, es la fiesta de Buenos Aires.
6: Tenemos una serie de propuestas realmente abiertas a todo público que abarcan desde las leyendas del tango, aquellas figuras que tienen...

0: tradición y vanguardia.
1: Estoy muy contenta de estar acá en este encuentro y de ser parte de este festival que me da tanto orgullo que sea parte de nuestro Buenos Aires.
2: ¿Cómo va a ser tu participación? ¿Vas a actuar en qué fechas? Contanos.
1: Bueno, en verdad va a ser una participación compartida con La Grela, que es un grupo que yo vengo escuchando hace bastante. Esta mañana tuvimos ensayo y ya me volví a casa feliz de nada de lo que va a pasar.
3: Realización del lunfardo, ¿no? Grela es la mugre.
4: Claro.
3: Sí, una grela, no sé de dónde sale grela, que será si es en italiano. ¿Vos que viviste en Italia?
5: No, grela puede ser, generalmente viene de algún dialecto.
3: Claro.
5: Generalmente viene de algún dialecto. Grela no me suena, no me suena. No me suena.
3: Ahí está. Bueno, pero grela se le llama la mugre.
4: Sí, claro, históricamente Nacho.
5: Grela se usa, ¿no? Digo, no me suena en italiano.
3: Claro,
5: no encuentro el... la vuelta.
4: Hay que decir, Nacho, que hay un montón de actividades y todas son gratuitas. Hay aforos, hay charlas, hay clases. Como dijiste, está el Complejo Teatral de Buenos Aires y un montón de bares notables que también tienen actividades.
6: Bueno, ahí estábamos compartiendo esta actividad tanguera linda y tan cultural para una ciudad como Buenos Aires, que presenta al mundo justamente algo que es muy rioplatense. Ambas orillas lo tienen como su referente, tanto Uruguay como Argentina.

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Y nosotros continuamos la mañana, 8.3, la actual temperatura y la humedad está bastante alta, 82%, pero la posibilidad de ver algo de sol en horas de la tarde. Ya con esta información nosotros nos retiramos porque tenemos que hacer algunos trámites que tienen que ser antes del mediodía. Entonces nos vamos a retirar. Pero como les decía antes, vamos a compartir esta noticia de que en la Argentina ya se están comercializando las garrafas de 10 kilos fabricadas con materiales compuestos, con fibra de vidrio, resina y plástico. Son mucho más livianas y permiten ver cuánto gas queda. Se denomina amarilla gas. Es la nueva garrafa de 10 kilos. La novedad más reciente es que amarilla gas presentó en agosto 2026 esta garrafa, y la novedad que tiene un peso aproximadamente del 60% menor que una garrafa tradicional de acero. Es traslúcida, por lo que se puede observar el nivel del gas. Los precios informados actualmente son de 209 mil pesos. Es el envase nuevo más la primera carga de 10 kilos. Y 135 mil pesos entregando una garrafa tradicional de acero más nuevo envase con carga incluida. La recarga posterior tendría el mismo precio que la garrafa tradicional, que la recarga, por supuesto. Por ahora, la nueva amarilla gas comenzó a ofrecerse en Resistencia Chaco, y la empresa indicó que irá llegando progresivamente a otras sucursales. Y también existe una alternativa de YPF Gas, envases más livianos. Ya trabaja YPF Gas con envases de materiales compuestos. La empresa señaló que son mucho más livianos que los de acero y permiten visualizar el contenido. Sin embargo, el modelo que figura en su información oficial estará destinado actualmente a autoelevadores, por lo que no hay que confundirlo con una garrafa domiciliaria común. Y también aquí en La Pampa hay que averiguar, pero actualmente también hay empresas que la están vendiendo, incluyendo a Amarilla Gas e YPF Gas. Esto es la novedad en este caso. Y como les decía, con este tema cerramos el programa y nos reencontraremos en horas de la tarde. Nos vemos, chau.

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Hermanitos, gracias por esta hermosa oportunidad. Gracias, Madrid. Gracias públicamente al amadísimo Creador por darnos este momento, por darnos este regalo de la vida y esta hermosa oportunidad de estar aquí por primera vez en España. Gracias a todos ustedes, hermanitos de Latinoamérica, radicados aquí en la Madre Patria. Y un abrazo especial y nuestro agradecimiento a toda la gente de aquí, de este hermoso país. Gracias por su cariño y por esta hermosa oportunidad. Deseamos que la pasen muy bien. Algo muy mexicano, con todo el respeto, ojalá que les guste esto. Venga, maestro.

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0: personajes y J Balvin, Celosa, la primera canción de tus 40 favoritos en esta edición de viernes. Acá hemos llegado con todo el equipo para acompañarlos un rato, para decirles que arranca el fin de semana, para darles esa linda noticia que estábamos esperando desde el lunes. Mirá, que ahora lo vemos tan lejano, pero nos hizo sufrir un poquito, ¿no? Como cada lunes, básicamente. Bueno, pero ya estamos en el viernes, así que ahí tiene que estar la cabeza, ahí tienen que estar las energías. Nos quedamos acá en tus 40 favoritos con canciones y muchas cosas para contarles. Bienvenidos.
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Coti, Ángela Leiva y La Conga, Luz de Día. El Chino Darín tiene como un éxito en un negocio que está lejos de la actuación, consolidándose además en esa faceta de emprendedor. El Chino Darín logró despegarse de la sombra de su apellido, que ya lo sabemos, ¿no? El hijo de siempre pesa, pero el tipo hizo una carrera sólida en el cine, en series también de proyección internacional, pero no se detuvo ahí. El tipo arrancó con una mirada un tanto estratégica en lo que es la moda y transformó su imagen personal como en un motor de negocios que hoy lo está posicionando con mucha fuerza fuera del espectáculo. Al consolidarse en el mundo de la moda con campañas nacionales e internacionales, el Chino no solamente busca diversificar un poquito los ingresos, ¿no? Sumar un poquito más aparte de la actuación.

0: sino también construir un activo propio y coherente con lo que es su perfil artístico. Parece que ese mecanismo le permite al chabón transformar un poco su reconocimiento público en una herramienta empresarial que trasciende la pantalla, que si bien está un poco ligada a la imagen y todas esas cosas, pero está por afuera de la actuación. De todas maneras, el tipo sigue con su carrera ahí actoral, pero la moda también lo tiene muy apasionado, mirando cada detalle para seguir presente en ese camino.
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0: acá por el carajo.
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0: Diego Torres y Carlos Vives, un poquito. ¿Volverá un clásico de Hollywood a los cines? Atención, porque hay por ahí unas negociaciones con el actor, además de lo que fue aquella película. El actor era chiquito en esa película. Y ahora podría volver ya en otro papel, o sea, siendo el mismo personaje, pero obviamente de grande. Bueno, en un rato te voy a contar cuál es la película que puede llegar a volver y de la cual ya hay algunos indicios de que estarían negociando. Además, vamos a hablar del Roña Castro, porque apuntó contra Wanda Nara, que parece que le hizo una promesa al exboxeador cuando él participó en MasterChef, y después, parece que la promesa nunca se cumplió. En un ratito vamos a tener toda la data acá en tus 40 favoritos.
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Me parece.

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0: Gaga, The Dead Dance. Ángela Torres, La Joaqui y Nicki Nicole se juntaron como amigas que son y fueron a ver el concierto de Rosalía acá en Argentina. Se me había piantado, era una lagunita. Bueno, hubo un gesto inesperado durante una foto que al toque parece que se volvió viral. Las tres artistas decidieron vivir juntas la previa y el durante del show de Rosalía y lo retrataron con una serie de fotos que al toque empezaron a circular en redes. Quizás es solo una noche de chicas, escribió Nicki Nicole muy entusiasmada junto a las imágenes que luego repostearon tanto Ángela como la Joaqui en sus propias cuentas. Bueno, la cosa es que lo que llamó la atención después de que empezara a circular un video a través de TikTok y de X es justo un momento donde aparentemente la Joaqui empuja a Nicki Nicole y hace como un gesto, ¿no? Mientras intentaba sacarse una selfie, pareciera como que la Joaqui la empuja con el hombro a Nicki Nicole que estaba atrás. Eso bastó para desatar todos los comentarios, ¿no? Que llegaron después y las especulaciones. ¿Cómo la empuja la Joaqui a Nicki Nicole? No entiendo qué pasó, dice una por ahí. Otra, a esta hay que cancelarla. Ay, qué brava que es la gente, che. Yo soy Nicki esperando que mi amiga elija un buen lugar para la foto, dijo, porque a mí me parece que ni siquiera la había visto que justo estaba atrás. Buscó el ángulo para sacarse la selfie cuando giró un poquito, medio como que la empujó, pero sin querer, obviamente. Para mí están buscando una cosa ahí donde no la hay para nada, porque las tres eligieron ir juntas a ver a Rosalía y la pasaron bomba.
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0: Nace. Estoy en mi Instagram, nico.barbieri, ya conectadísimo, esperando por los mensajes de todos ustedes, de los que quieran participar del programa, eligiendo canciones, mandando saludos, algo con lo que puedan participar de tus 40 favoritos. Los que todavía no me siguen, los espero, yo tengo mucha paciencia, olvídate, acá voy a estar tranquilito en mi Instagram esperándolos. Nico.barbieri, así me buscan, empiezan a seguirme y nos podemos conectar.
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0: Delito, según dijo un periodista en un podcast que, por supuesto, levantaron desde un montón de medios. La propuesta argumental para esta secuela se basaría en una idea expresada en el propio Macaulay Culkin durante los eventos por el aniversario número 35 de la película original. En esa ocasión, el actor planteó una historia enfocada en Kevin McAllister, que era su nombre en la ficción, en las primeras entregas, como un padre adulto, divorciado o viudo, con dificultades para conectar con su hijo debido a sus extensas jornadas laborales. En ese contexto, la dinámica de la trama invertiría el esquema clásico de los 90. Después de un conflicto familiar, el hijo dejaría a Kevin fuera del hogar y comenzaría a colocar trampas dentro de la casa para impedirle el ingreso a su padre, que sería Macaulay Culkin, ¿ok? La propiedad funcionaría como una metáfora del vínculo paterno-filial y el proceso que debe atravesar el protagonista para recuperar el contacto con su hijo. Eso dicen que podría llegar a ser la trama, según lo que habría planteado el propio actor. Así que vamos a esperar algunas novedades más acerca del posible regreso de Mi Pobre Angelito.
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Benjamín Amadeo, mil disparos. La pregunta que ya se están haciendo muchos es, ¿vuelve mi pobre angelito? Disney está negociando con el actor Macaulay Culkin para una nueva película del clásico Mi Pobre Angelito, que lo tuvo al actor como protagonista en las dos primeras entregas. La compañía Disney inició conversaciones con el actor estadounidense para desarrollar una nueva entrega de la franquicia Mi Pobre Angelito.

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0: Andrés Calamaro, para no olvidar. Thelma Fardín está muy orgullosa por su pareja, que es Nico Riera, ya que metió un proyecto muy interesante. El actor de Casi Ángeles decidió llevar a la pantalla el libro de su hermana Jazmín, y la pareja, que es Thelma Fardín, le dedicó unas sentidas palabras después del fin del rodaje. Thelma le dedicó un mensaje en sus historias de Instagram que mezcló el orgullo de pareja con la admiración profesional. ¿Cuál fue la ocasión? El estreno de Las Reglas del Boxeador, una serie que tardó una década en pasar del sueño a la pantalla y que tiene un origen muy particular y emotivo, que es que nació de las horas que Jazmín Riera, hermana de Nico, pasó encerrada en su cuarto escribiendo una historia que después publicó ahí en una plataforma. Nico fue el que vio en ese texto algo que valía la pena llevar a la tele. Bueno, Thelma lo explicó muy bien. Este pibe tiene la capacidad de creer y crear. Así fue lo que dijo esa frase, que sintetiza un poco lo que la actriz desarrolló a lo largo de un mensaje que sus seguidores obviamente han celebrado como fanáticos de ellos y por separado y también de la parejita. El mensaje es un tanto extenso, pero en la última parte dice: del sueño a la realidad hay distancias incómodas, por lo general, la realidad nos enseña y los sueños nos hacen seguir adelante. Vos, Rich, como le dice a Nico Riera, sos más de lo que soñé y sos la realidad que quiero para seguir aprendiendo. Estoy orgullosa de encarar la vida juntos cada día. Te amo, te admiro, te felicito. Y ahí arrobó no solamente a Nico Riera, sino también a Jazmín, la hermana de Nico, que es la autora del libro de esa serie.
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0: Maluma y Marc Anthony, la fórmula. Acompáñenme a mi Instagram, nico.barbieri, que tengo que leer mensajitos de la manada. Darío es uno de los que está diciendo presente por ahí, pidiendo alguna canción de No te va a gustar. Darío, querido, gracias por la buena onda y por el mensaje, para que se sale el auricular. ¿Quién más? Está Lucas, dice, hola Nico, ¿cómo va? Acá con unos compas de laburo, escuchando la radio y las mejores canciones. Buen fin de semana. Lo mismo para vos y tus compas, Luquitas. Gracias por esa buena onda que me copa tanto. Karina dice presente, la Nico, le dejo votos para la T y la M, bebé. Un beso grande para Fabiana, que también la tengo por ahí conectada, pidiendo alguna canción de Agus Bernasconi, que en un ratito va a estar sonando acá junto a Yami Zafi. Nico.barbieri, mi cuenta de Instagram, ahí nos conectamos cuando ustedes quieran.
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Agus Bernasconi, Yami Zafiev, besos en pausa. El exboxeador Ronia Castro apuntó contra Wanda Nara por una promesa que le hizo ella en MasterChef y después dice el Ronia que la llamó pero que nunca le contestó. Jorge Ronia Castro volvió a la carga contra Wanda Nara y los jurados de MasterChef Celebrity por una promesa que, según él, todavía está pendiente: visitar sus comedores en Villa Fiorito y cocinar junto a los voluntarios de su fundación. La denuncia no es nueva, sepan que Castro la repitió con más detalle en otros programas y la frase que usó para resumir la situación fue directa. Vieron que el Ronia no tiene mucha vuelta. Cuando se apagaron las cámaras, se fueron. No quedó ninguno, dijo el chabón. El exboxeador fue el primer eliminado de la última temporada del reality culinario en Telefe en una gala que fue emitida en octubre de 2025. Esa noche el ex deportista no logró convencer al jurado, que estaba con Donato De Santi, Germán Martitegui y Damián Betular, y se despidió del programa ante el aplauso de sus compañeros. Antes de que se apagaran las luces del estudio, la propia conductora, o sea Wanda Nara, tomó la palabra y dijo: Ronia, contás conmigo para lo que necesites y vamos a estar los cuatro ahí en tus comedores. O sea, hay hasta un registro de eso, ¿no? Martitegui también se sumó en ese momento y propuso al resto del jurado acompañar, ¿no?, al Ronia Castro en alguna de sus actividades solidarias. Bueno, meses después, Castro contó que ninguno de esos compromisos se manifestó. No estoy enojado con ella, pero prometieron cosas que me iban a ayudar al aire y nunca aparecieron, dijo él. Intentó comunicarse con Wanda por teléfono y por

0: sentir mal porque uno se encariñó con el programa, dijo el Roña Castro, relatando que ella le dijo que sí, que esto, que el otro, así textual, cuando está la luz roja está todo espectacular, prometen, dijo él, dando a entender como que después de eso ya las promesas se las lleva el viento.
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0: Silencio, mamita. Chicos, ya se nos terminó el tiempo por este día viernes y la semana también un poco nos dice basta. Así que, como les dije al principio del programa, las energías puestas en el fin de que es lo que merece que estemos ahí con todas las ganas a pleno. Mi nombre es Nico Barbieri, esto fue Tus 40 Favoritos. Buen fin de semana para todos y los dejo con el puesto número 1, la T y la M, bebé. Chau.
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0: Decí la verdad, te quedaste con ganas de más, ¿eh? Pero bueno, en radio el tiempo es tirano, así que nos tenemos que ir. Hasta la próxima edición de Tus 40 Favoritos con Nico Barbieri. Acá te vamos a estar esperando con los éxitos que más te gustan. Hasta la próxima.
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Y con Ataque 77, todo al revés, nosotros comenzamos en este día viernes 14 de agosto del 2026. ¿Cómo estamos con la temperatura y con un cielo parcialmente nublado? 12 grados la actual temperatura y 12.1, ahí estamos exacto, y 65% la humedad, la presión normal. Y le recordamos a nuestra audiencia que ya nuestra estación meteorológica nos está indicando la nube con lluvias a partir de las próximas 24 horas. 16 minutos es la hora exacta.

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con 16 horas 22 minutos y compartíamos el tema de los piojos, el farolito. Mientras tanto, nosotros vamos a compartir horóscopo Aries, Tauro y Géminis. Para Aries, en trabajo o negocio, logrará metas valiosas y el entorno le encargará tareas nuevas y desafiantes. En el amor, los obstáculos los superará y el encuentro romántico con cierta persona ocurrirá. Para Aries, 77 es el número de la suerte. Vamos con Tauro, en trabajo o negocios. Asuntos pendientes se convertirán en problema si no decide resolverlos. En el amor, los sentimientos profundos serán expresados con sinceridad y calidez. Se recuperará. Para Tauro, 86 es el número de la suerte. Vamos con Géminis, en trabajo o negocios. Necesitará la cooperación de su entorno para alcanzar metas ambiciosas. En el amor, su atractivo y encanto no será pasado por alto y un romance comenzará a crecer. Para Géminis, 39 es el número de la suerte. Y de esta manera estábamos con Aries, 77. Para Tauro, el número de la suerte es el 86. Y para los geminianos, el número 39.

Y bueno, así estaba el tema ¿Dónde las águilas se atreven de ataque 77? Un tema que fue compuesto en Estados Unidos, donde las águilas se atreven, es un himno de rebeldía y resistencia. Desde el primer verso, el ataque invita al oyente a acercarse y escuchar, sugiriendo una conexión íntima y personal. La letra habla de una nueva raza que está haciendo. Es una metáfora para una generación inconforme.

Y de esta manera nosotros estábamos recreando esta tarde con esta banda de punk argentina, Ataque 77. Banda que se formó allá por el año 1987, influenciado por Ramones. Ataque 77 con este clásico, Resistiré.

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Y nosotros seguimos en la tarde, Andrés Calamaro, en Carnaval de Brasil. 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
3: Y bueno, este tema de Ataque 77, Hacelo por mí, tiene una historia muy particular, porque es uno de los temas emblemáticos de Ataque 77. Mario Pergolini, que volvió nuevamente a la televisión, en aquella época, cuando los chicos de Ataque 77 eran muy jóvenes, quizás entre 18 y 20 años, este programa de Pergolini, Hacelo por mí, así justamente se llamaba. Y quienes estaban en ese programa haciendo la gala musical era justamente Ataque 77. Y aquel programa de Mario Pergolini justamente arrancaba con la música de Ataque 77, con este Hacelo por mí.

Así compartíamos este recordado tema, Hacelo por mí. Aquellos que tengan algunos años recordarán que el tema fue la cortina musical de Ataque 77 en aquel programa Ómnibus de la televisión que era conducido por Mario Pergolini. Fue en Canal 9 entre el año 91 y año 93, un ciclo que marcó la juventud de los años 90.

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16:55 y nosotros compartimos a partir de este momento nuevamente horóscopo para esta media hora. Es Cáncer, Leo y Virgo. Para los cancerianos en trabajo y negocio fluirán logros que serán importantes para aumentar sus ingresos. En el amor conocerá a alguien para una posible relación, pero habrá algo que no le agradará. Para Cáncer, 17 es el número de la suerte. Vamos con Leo. En trabajo y negocios, su actividad exitosa comenzará a ser observada por un entorno y será destacada. En el amor crecerá la calidez compartida en la relación. Armonía plena y nuevos comienzos. Para Leo, 25 es el número de la suerte. Vamos con Virgo. En trabajo y negocios, sus acciones tomarán el camino exitoso que genera nuevos desafíos. En el amor, un viaje renovará la mutua calidez que fortalecerá la pareja. Cambios sutiles. Para Virgo, la suerte está en el número 39. De esta manera, estábamos con Cáncer, 17. Para Leo, el número 25. Y para Virgo, el número 39.

0: Gracias.
1: Y nosotros continuamos la tarde 16:58. Las efemérides nos cuentan que un día como hoy, pero en el año 1945, el presidente de Estados Unidos, Harry Truman, anunció la rendición incondicional de Japón. Esto ocurrió luego que dos bombas atómicas en Hiroshima y Nagasaki, menos de un mes después, finaliza la Segunda Guerra Mundial. A su vez, en el año 1914, Japón le declara la guerra a Alemania. También recordemos que es el cumpleaños de Magic Johnson, uno de los mejores basquetbolistas de la historia. Fue estrella de los Lakers entre el año 79 y 91. Se retiró. Y también, el 14 de agosto del año 2014, Gerardo Martino fue presentado como nuevo entrenador de la selección argentina. El Tata Martino venía de dirigir a Barcelona y reemplazó a Alejandro Sabella, quien abandonó el cargo luego del Mundial. De esta manera estábamos compartiendo acontecimientos que ocurrían un día como hoy a lo largo de la historia con distintos acontecimientos y años. Compartimos este tema, ¿lo recuerdan?

0: hermana qué onda?
1: Te digo, trabaja, ¿qué hace?
0: Mi hermana tiene 4 años más que yo. Es re botona. Planifica todo. Tiene miedo a quedarse sin trabajo, pero siempre tiene laburo. Se queja, pero vive tranquila. Deja el auto con las llaves puestas. Vivió 1 año afuera, pero quiso volver. Dice que
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0: Su bebé nació en el Favaloro y se está pagando la casa con un crédito del gobierno provincial. Tiene un emprendimiento con su pareja. 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

17 horas 20 minutos y nosotros continuamos en la tarde y vamos a compartir horóscopo, en este caso Libra, Escorpio y Sagitario. Para Libra, en trabajo o negocios, llega propuesta que cierto entorno rechaza, pero le verá rasgos positivos. En el amor, recibirá muestras de agrado de parte de cierta persona y hará bien en conocerla. Para Libra, 24 es el número de la suerte. Vamos con Escorpio, en trabajo o negocios, tomará iniciativas que darán fin a la escasez y al estancamiento. En el amor, el manejo del espacio propicio inquietará a su pareja, pero con buen humor le acalmará. Para Escorpio, el 13 es el número de la suerte. Vamos con Sagitario, en trabajo y negocios. Un negocio tendrá riesgo, pero su futuro será prometedor. En el amor, su simpatía será la clave que le conducirá hacia un romance que será inolvidable. Para Sagitario, el número de la suerte es el 87. Y de esta manera estábamos con Libra 24, para Escorpio el número 13 y Sagitario el número 87. Y nosotros continuamos con algo de folclore.

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Y nosotros compartimos nuevamente la tarde con estos temas musicales de folclore y vamos a compartir horóscopo, en este caso Capricornio, Acuario y Piscis. Para los capricornianos en trabajo y negocios, la actividad se resentirá por atrasos de otras personas. En el amor se conectará casi sin palabras con alguien que le atrae y le interesa para una relación. Para Capricornio, 15 es el número de la suerte. Vamos con Acuario, en trabajo negocios. Alguna idea no le convencerá, pero pronto verá su potencial. En el amor, su fuerte encanto impactará en bella persona que antes no le prestaba atención. Para los acuarianos, 31 es el número de la suerte. Vamos con Piscis, en trabajo y negocios, tendrá aciertos creativos que generarán éxito en una nueva actividad. En el amor, los gestos serán más expresivos que las palabras y la timidez dará paso al romance. Para Piscis, 92 es el número de la suerte. Y de esta manera estábamos con los últimos tres signos de la tarde, que son Capricornio, el número 15, la suerte, para los acuarianos el número 31 y para Piscis el número 92.

nosotros en la continuación de la tarde, pero ya en el final de nuestro programa, les recordamos a toda nuestra audiencia que la actual temperatura está en 11 grados 9 décimas. La humedad está alta todavía, 69%. Mientras tanto, sigue la estación meteorológica marcando que la lluvia estará próxima dentro de las 24 horas siguientes. Así que bueno, para el día sábado al menos se espera un día lluvioso, quizás no mucha agua, pero sí una llovizna continua durante casi toda la jornada. El viento estará a 35 kilómetros aproximadamente y la temperatura 8 la mínima, 13 la máxima. Ya para el día domingo la lluvia prácticamente se termina y el viento girará al oeste-suroeste y en horas de la mañana tendremos algo de nubosidad, pero sol. Esto es lo que ocurrirá el día domingo, con una mínima de 6 y una máxima de 17. Mientras tanto, ya para el lunes, recordemos, es feriado largo, 17 de agosto, la mínima se ubicará en 3 y la máxima en 12. Seguirá obviamente el mismo viento del sector sur-sureste, mientras que la mínima será de 3 y la máxima de 12. Un cielo parcialmente cubierto. Y nosotros de esta manera nos vamos. Nos reencontraremos en el día de mañana. Que tengan una buena jornada. Chau, chau.

0: 13 grados, 5 décimas, la temperatura en el centro bahiense, viento del norte a 23 kilómetros por hora. Torquist, una vecina de Coronel Suárez fue víctima de un robo bajo la modalidad conocida como piraña, cuando caminaba por un sector cercano a las vías del ferrocarril Roca en Sierra de la Ventana. Según denunció, una mujer que empujaba un carrito con un niño le bloqueó el paso. En ese momento, un hombre le sustrajo el teléfono celular que llevaba en el bolsillo externo de su mochila para luego escapar junto a su cómplice. La subcomisaría de Sierra investiga el hecho y analiza registros de cámaras de seguridad privadas y públicas para identificar a los responsables. Coronel Rosales, el Consejo Deliberante aprobó por unanimidad un proyecto para ampliar las alternativas disponibles para solicitar turnos en el Hospital Municipal Eva Perón de Punta Alta. El planteo surgió tras la implementación de un nuevo sistema que establece que los pacientes deben concurrir personalmente al hospital con su DNI para solicitar atención. Desde el Bloque Pro, representado por la concejal Natalia García Luna, señalaron que esta modalidad generó dificultades y que ante la demanda existente, las filas pueden comenzar incluso durante la madrugada. El proyecto también plantea contemplar mecanismos de excepción para adultos mayores, personas con discapacidad, movilidad reducida o enfermedades que les impidan concurrir personalmente. Coronel Dorrego, el secretario municipal de Ambiente, Obras y Servicios Públicos Ramiro Zarzoso, junto con el director de producción Juan Ignacio Colantonio y la concejal Mercedes Gaña, concurrieron a Oriente para visitar el frigorífico municipal, donde se reunieron con el director provincial de ganadería Héctor Trota, quien realizó una inspección del lugar e instruyó a las autoridades comunales para optimizar el funcionamiento del establecimiento. El funcionario bonaerense dio un pormenorizado detalle de diferentes acciones a desarrollar en el lugar. En tal sentido, Colantonio destacó que la municipalidad ya está trabajando para incluir el establecimiento en el programa Frigoríficos en Marcha, que financia las inversiones en frigoríficos municipales para fomentar la faena local con el objetivo de reducir costos de traslado y mejorar los precios de la carne. Patagones, se realizó hoy la jornada de identificación y prevención del suicidio en la sede del Club La Loma, con la participación de profesionales de la Asociación Red Argentina de Suicidología, instituciones, referentes comunitarios y vecinos. La jornada tuvo como objetivo brindar herramientas para la identificación, prevención e intervención ante situaciones vinculadas al suicidio, además de abordar el rol de los medios de comunicación en el tratamiento responsable de esta problemática. Coronel Suárez, la municipalidad reconoció al teniente Federico Wessner y a la sargento Josefina Giel por un desempeño en la investigación y el operativo antidrogas realizado el pasado 8 de julio en Pueblo Santa Trinidad, que terminó con dos personas aprehendidas y el secuestro de más de 320 gramos de cocaína. El reconocimiento fue entregado por el secretario de Gobierno y Seguridad, Gastón Duarte, y el jefe de la Policía Comunal, comisario inspector Ariel Morales, quienes destacaron el compromiso de los efectivos con la prevención y el esclarecimiento de delitos. La distinción forma parte de una iniciativa mensual del municipio para poner en valor a los agentes que se destacan por su responsabilidad y dedicación en materia de seguridad. Satermet anuncia para la jornada de mañana en Bahía Blanca, en horas de la mañana, tiempo nuboso y húmedo con precipitaciones intermitentes, viento leve con ráfagas de moderado del noreste, buena visibilidad, la mínima de 9 grados. En la tarde, tiempo nuboso con precipitaciones intermitentes, viento leve con ráfagas de moderado del noreste, una máxima de 12 grados. En la noche, frío y nuboso, se estima para medianoche una temperatura de 11. En la región, en Monte y Pehuenco, nuboso con precipitaciones intermitentes, viento leve con ráfagas de moderado del noreste, la mínima de 9, la máxima de 11. En zona Ventania, frío y nuboso con precipitaciones intermitentes, viento leve con ráfagas de moderado del noreste, extremos térmicos ubicados en 7 y 10. En Guaminí, nuboso y húmedo con precipitaciones intermitentes, viento leve con ráfagas de regular del sector noreste y este, oscilación térmica que irá de los 9 a los 13. Y en Viedma y Patagones, frío y nuboso a fresco, viento moderado del sector norte con extremos térmicos ubicados en 7 y 14 grados. En estos momentos en el centro de la ciudad, la temperatura es de 13 grados 5 décimas, humedad del 60%, viento del norte a 23 kilómetros por hora, la presión alta 1027.1. Reiteramos, temperatura 13 grados 5 décimas.
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7: Hola, hola gente linda, ¿cómo les va? Bienvenidos, bienvenidas, aquí estamos nuevamente juntos en esta nueva edición de Super Cerca, el programa que escucha el país, edición de día viernes. Viernes 14 de agosto del 2026 y aquí estamos listos, preparados ya para salir a las pistas y disfrutar de este programón que tenemos en el día de hoy, con noticias insólitas. La bebida hecha a base de hormigas. ¿En serio? ¿Qué es lo que es para Marley es esto? También en el bloque para los más chiquititos tengo curiosidades del mundo. y algunos tips. ¿Por qué nunca deberías esperar hasta último momento? Ah, me gusta esto, ¿eh? Y la tengo también a Mora Furtado porque es viernes y vamos a terminar la semana con ella. Y vamos a hacer una lima caipirosca, ¿eh? El trago del fin de semana. Oh, programón, gente, programón el que tenemos en el día de hoy junto a ustedes que también nos dejan mensajes como este. Hola, hola Andrea, soy acá, ahí está, ahí que se me corrió. Soy Belén de Pozo de Molle, Córdoba. Me sirvieron mucho los tips para el hogar, sobre todo lo de cómo pelar una cebolla sin llorar. Lo probé ayer y es un éxito total. Pido a los chicos de Virus, me encanta ese clásico para escuchar mientras ordeno el taller de vitrofusión. Mira vos, me gusta. Bueno, Belén, aquí va entonces el tema que va a abrir el programa de hoy con imágenes paganas.

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1: Y yo te dije que te traigo noticias loquitas, loquitas. ¿Sabes que hay una bebida hecha a base de? Adivina. Hormigas, no adivinaste, ¿viste? Crean una bebida llamada Anti-Gin, que está literalmente hecha a base de hormigas rojas. El destilador británico Will Lowe colecciona miles de estos insectos y prepara el gin en su laboratorio de destilería de Cambridge. Sin embargo, esta mezcla bizarra no es nada barata y cada botella de 700 mililitros cuesta $313. El resultado es espectacular y genera un tipo de gin que es muy bien recibido a nivel mundial. La gente está asombrada por lo bien que sabe. Por último, Lowe revela que quiere que su creación sorprenda a los consumidores y explica: el objetivo de Anti-Gin es que la gente abra los ojos ante la posibilidad de usar insectos como una fuente viable de alimentos y de sabor.

0: Joe Sivan, Youth, sonando aquí en Super Cerca. Y nos vas a dejar un mensaje, nos vas a contar qué estás haciendo. Mirá que me pongo toxi, ¿eh? Me pongo en conductora toxi, quiero saber todo. ¿Qué haces? ¿Con quién estás? ¿A dónde vas? Claro, mientras escuchas Super Cerca, ¿qué te pensabas? Claro, yo quiero saber de ustedes. ¿Y cómo pueden dejarnos mensajitos? En el 011-1533-675-009. Y acordate que también estamos en Instagram como Super Cerca Federal.
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0: Y en nuestro bloque para los más chiquititos hoy tengo muchas curiosidades del mundo. ¿Sabías que el cuerpo de la ostra es más pequeño que sus ojos? ¿Y que el 20% de los datos de un currículum son falsos? ¿Sabías que el oso hormiguero no tiene dientes? ¿Y que el canto de una ballena azul puede alcanzar los 188 decibeles? Es tan estruendoso como un cohete espacial. ¿Sabías que si pudieras viajar en avión al espacio llegarías a la luna en unos 16 días? ¿Y que las ovejas pueden eructar? Mira qué asquerosa. ¿Sabías que Cleopatra usaba almohadas rellenas con pétalos de rosas para poder conciliar el sueño? Mira vos cuántas curiosidades, pero además de esto... tenemos estas pequeñas grandes preguntas.
2: Los chicos, ¿debemos tomar café?
3: No, porque el café contiene cafeína, que es una sustancia que estimula el corazón y el sistema nervioso. Por eso los grandes tampoco deben abusar del café, porque puede perjudicar su salud, además de quitarles el sueño.

0: Estoy yo, decía Emilia, y con ella nos vamos a ir a la primera pausa. Cuando volvamos, hay más música, se viene Mora Furtado y algunos tips que siempre vienen bien.
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0: Segundo bloque de Super Cerca, el programa que escucha el país. ¿Más saludos? Sí, tengo más saludos por aquí. Hola Andrés, soy Mateo de San Luis Ciudad. Dice Ignacio, un grande con los consejos de ahorro para pymes, con la distribuidora de bebidas, me ayudó a organizar mejor las compras mayoristas. Y quiero pedir una canción de Harry Styles, la que les guste a ustedes porque me gustan todas sus canciones. Bueno, un besito Mate, gracias por estar del otro lado, un besito a toda la gente allí en La Pampa. Y te vamos a pasar a Harry Styles con Music for a Sushi Restaurant.
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2: Y seguimos con más Súper Cerca, el programa que escucha el país en este viernes, donde estamos así, bien, pum para arriba, con ganas de sentirnos muy, pero muy bien. Y si tenemos ganas de sentirnos bien, qué mejor que darle la bienvenida a nuestra amiga, como le digo siempre yo, nuestra motivadora personal, Mora Furtado.
3: Gracias, Andrea. ¿Cómo estamos? Qué lindo. Hoy es viernes, ¿viste? Tenemos un entusiasmo especial. Y siempre esta parte en que nos reunimos, nos encontramos con que nos divierte hacer esa especie de miscelánea de una enorme cantidad de cosas. Y agradecer mucho a toda la gente que nos sigue en todo el país. A la gente de Buenos Aires, la zona de Moreno, en Buenos Aires también Mercedes, Luján, Maipú, Los Toldos, Lomos de Zamora, Lobos, en fin, esa es la gente de Buenos Aires, pero los de Río Negro, de Cipolletti, de General Roca, en Salta, Joaquín González, Salvador Massa, en San Juan Capital, en San Luis, Anchorena, Villa Mercedes, también en San Luis, en Santa Cruz, Las Heras, Las Poy, pero qué lindo, saber que estamos en todo el país, o sea que también tenemos que pensar que tenemos todos los gustos, todas las culturas diferentes de cada zona regional, y también importante los deseos de ampliar nuestro conocimiento. Y yo creo que eso es muy de los argentinos. La Argentina se ha destacado siempre por ser un país culto, un país que le ha interesado el arte, la música y todo tipo de expresiones que hacen, ¿no es cierto?, a la belleza de la vida. Ustedes saben que uno de los grandes genios, que no debería haber muerto en realidad, porque los genios no deben morir, dice mi artículo. Esta es una biografía de un hombre que, cuando yo les diga el nombre van a decir, ah, sí, el de los bigotes. Estoy hablando de Salvador Dalí, artista multifacético, provocador impulsivo y loco por elección. Salvador Dalí es un personaje clave para entender el arte y la cultura pop del siglo XX. A los 30 años de su muerte celebramos su vida y su obra. Él decía, yo soy el surrealismo, dijo antes de marcharse. Acusado de no expresar su rechazo por el nazismo en sus obras y, por ende, apoyarlo. El poeta André Breton, fundador del movimiento surrealista, decidió, junto a sus seguidores, que Dalí debía quedar fuera del grupo. Así que el más extravagante de los pintores del siglo XX, que creía que ese movimiento artístico podía ser apolítico, se marchó, no sin antes lapidar con cuatro palabras a sus ex camaradas. A primera vista, engreído, el creador tenía razón. Él era. Siguiendo el surrealismo, hasta hoy día nadie puede hablar de él sin mencionarlo. ¿Se acuerda del surrealismo? Lo que es surrealismo es aquello que no es el realismo absoluto, que es una cosa imposible. O sea, un reloj como si fuese de género, ¿se acuerdan? Dalí nos ha deslumbrado con muchas cosas. Un Cristo mirado desde el cosmos. ¿Se acuerdan de esa gran escultura de la crucifixión? También hemos visto elefantes con unas patas finitas, finitas y muy altas. En fin, Dalí nos ha hecho divertir, porque además decías, qué imaginación, ¿no? Él trabajó mucho en New York alrededor del año 1948, que fue una ciudad que desde 1934 visitó varias veces a lo largo de su vida. Y su gran amor, y aparte de ser un excéntrico, porque desde chico que era, era una mujer maravillosa, ¿no es cierto?, que de alguna manera ha marcado todo un estilo. Él amaba, por supuesto, a esta mujer, y de alguna manera estaba siempre como inspirado en ella. Y nos gusta mucho saber que el amor puede evidentemente ser mucho más fuerte. Gala, que era el nombre de ella, en 1930, por ejemplo, le hizo un retrato y él incluso le pintó en la frente, en una foto que hay de hace mucho, mucho tiempo atrás, la cabeza de la medusa. En esa frente, que quedó además después como símbolo, la medusa, como símbolo de Versace. ¿Vieron la moda de Dani Versace? Versace tenía esa cosa extraordinaria del lujo, del oro, y que estaba de alguna manera fijado por la medusa, que era un símbolo de alguna cosa así un poco lujuriosa, un poco de lujo. Y los retratos que Dalí ha hecho con esta adorada gala, con eso dibujado en la frente, fueron muy, pero muy famosos. Yo creo que Dalí pasa a la historia del mundo, de la civilización, como algo que evidentemente fue un genio. Uno dice, no deberían morir nunca, ¿no es cierto? Los genios, como tanta gente de la música, del arte. Y bueno, de alguna manera, en las revistas, en los artículos, se los recuerda siempre, constantemente. Bueno, Andrea, pasamos a otra cosa que no tiene nada que ver, pero sí, saber que, por ejemplo, Dalí dibujó hizo un enorme sillón con la forma de los labios. Él tenía esa cosa, ¿no es cierto?, del sex appeal, la cosa así del amor. Así que también tiene que ver con lo que ahora hablamos, que después vamos a desarrollarlo un poquito más en nuestro segundo bloque, que es elegir qué llevar. ¿Pero cuándo? Para una fiesta. Entonces pensemos, hay que tener en cuenta el tipo de evento del que se trata a fin de definir nuestros parámetros. Nunca hay que verse ni poco ni demasiado vestido en relación con el entorno. Cualquiera de las dos opciones significa una desubicación que, más allá de la mirada externa, puede provocarnos incomodidad. Un modo de sentirnos ubicadas es cuidar que el talle de las prendas sea el correcto. Lo apretado nunca se ve bien. Hoy nosotros tenemos una de nuestras divas de la televisión que le encanta estar siempre como un matambre, ¿no les parece? Bueno, no voy a decir nombres, pero yo creo que ustedes van a decir, ¡sí, tal persona! Y sí, no se equivocaron. Y eso es terrible porque parece más gorda, parece más desfigurada, como que ya no hay más cintura. Entonces hay que tener mucho cuidado con lo muy apretado, que nunca se ve bien. Como dice acá este artículo de un libro que me gusta mucho, de Carolina Auvele, que se llama Secretos del Vestidor. Ideas para verse siempre bien. Es muy buena Carolina, tiene mucho criterio. Yo creo que la relación que nos une con el homenajeado o la homenajeada es básica. Si se trata de un cumpleaños importante, no es lo mismo ser la mejor amiga de la anfitriona que la novia de un compañero de trabajo. No se trata de que la novia del compañero de trabajo tenga que ir vestida de secretaria, pero tampoco que se vista como la mejor amiga, a quien se le permite acaparar un poquito la atención. La anfitriona siempre tiene que lucirse más que el resto de los invitados. Eso yo no lo sabía, ¿ustedes saben? Por más que pensemos con mucha anticipación en lo que llevaremos, siempre conviene tener un atuendo alternativo por si ese día no nos sentimos con humor para usar, por ejemplo, lo que habíamos elegido. En fin, lo ideal es acondicionar ambas opciones y dejarlas colgadas aparte, nunca apretadas entre otra ropa, en las perchas correctas, listas para ser usadas. Por supuesto, los detalles deben estar cuidados. Hay que asegurar botones, dobladillos, breteles, tener todo limpio y planchado. Bueno, estos son todos los consejos que nos están dando en este libro, que es interesante tenerlo, porque uno va aprendiendo, ¿no es cierto?, una cantidad de cosas. Lo que sí es interesante es, por ejemplo, saber que si uno va a un casamiento, no puede vestirse de blanco, porque la que se viste de blanco, la única que se viste de blanco, es la novia. Hace unos años yo fui a un casamiento y me puse mi smoking blanco, que es blanco puro, no es un off-white, como yo llamo, que es ese blanco que tiene una gota de marfil. Y una amiga mía me dice, Mora, ¿estás compitiendo con la novia? Me sentí tan mal. ¿Saben qué hice? Me volví a casa, como había ido primero a la iglesia y después debía ir a la fiesta. Me fui a casa y me cambié, porque dije, bueno, acá en la iglesia no me vieron tanto. Por ahí en la fiesta me vean con pantalón blanco, blazer blanco, y abajo una camisa con un moño de seda, todo en blanco, van a creer que sí, que quería ser la novia. Eso es lo que se llama una gaffe. Una gaffe es un petit o un pequeño error que uno puede cometer. Lo que sí es increíble, cómo te cambia un equipo. Si vos te pones un simple vestido negro, pero te pones unos espectaculares aros, o te pones un lindísimo collar, o a ese vestido le pones, por ejemplo, estas bufandas que se usan ahora de colores y lo enroscas alrededor del cuello y te pones aros, o si a ese vestido le pones o lo usás con unas medias de un color, por ejemplo, te compras medias coral, te podés comprar medias tipo encaje, lo cambiás absoluta y totalmente, porque si ese mismo vestido te lo pusiste con zapatos chatos, no es lo mismo que si pusiste zapatos con taco. O sea, todos esos pequeños detalles, fíjate, hacen a la moda. Como hoy es un día viernes, nos va a encantar seguramente decir, ¿qué me pongo esta noche? Tengo este programa. De eso hablamos en un ratito. ¿Qué les parece?
2: Y ahí estábamos, con Mora Furtado, pero hay mucho más, así que quédate allí porque en el próximo bloque seguimos hablando y disfrutando de este viernes con ella.

0: te decía Duki, te recordamos que estamos esperándote. Si vos tenés ganas de dejarnos algún mensaje, ¿en dónde? En el 011-1533-675-009.
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0: ¿Y por qué nunca deberías esperar hasta la última gota de nafta? Viste que a veces, bueno, empieza a marcar, ¿no? Estamos con la reserva. Bueno, ¿sos de los que esperan hasta que se prende la luz roja de la nafta para parar en la estación de servicio? Mal hecho. Esperar hasta el último momento no es solo un riesgo para tu auto, sino también para tu bolsillo. Primero, si dejas que el tanque llegue a cero, te arriesgas a quedarte varado en la calle. No querés estar empujando el auto hasta la estación de servicio, ¿no? Además, si el motor sigue funcionando con poco combustible, la bomba de nafta trabaja de más, lo que puede dañarla. Reemplazarla te va a salir mucho. Una fortuna. Sí, iba a decir otra cosa, pero queda feo. Por si fuera poco, cuando el tanque está casi vacío, puede succionar suciedad acumulada en el fondo, lo que ensucia tanto el motor como el sistema de combustión. Esto te traerá problemas a largo plazo y posiblemente una inspección negativa. Así que la próxima vez que veas que la nafta baja de la mitad, pensalo dos veces antes de seguir manejando hasta el último segundo. Mejor prevenir que lamentar, ¿no? Así que no esperar que prenda.

0: No es ni Hold the Line ni África, los temazos de Toto, ¿no? Que siempre tiene estos clásicos. Hoy vamos con otro, que quizás no tuvo tanta difusión, pero que sí, seguramente cuando lo escuchaste te acordaste de esta canción. Make Believe, Toto sonando en el tema del recuerdo. Y con ello nos vamos a ir a la última pausa. Cuando volvamos, tengo el trago del fin de semana. Hacemos una lima caipirosca y seguimos hablando con Mora Furtado, porque hay que cerrar el viernes a todo trapo.
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25: Y aquí abrimos este tercer bloque de Super Cerca, el programa que escucha el país. Ya vamos a seguir hablando con Mora, en un ratito nada más. Hola, buenas, buenas, buenas, nos dice por aquí Camila de Armstrong, Santa Fe. Mora, te quiero mandar un beso, te escucho siempre, te sigo en las redes. Me sirvió mucho lo de cómo combinar prendas de temporada para ir a un cumpleaños. Me armé un look re canchero con lo que tenía. Quiero que me pasen alguna canción que ustedes elijan. Si puede ser de Enrique Iglesias, mejor, nos dice por aquí. Así que bueno, dale, vamos a abrir este bloque con Enrique Iglesias, Fría.
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2: Abrimos el segundo bloque de este viernes, donde estamos con Mora Furtado, como todos los miércoles y viernes. Así que acordate de dejar tu consulta en el 011-1533-675-009. Y si no, también acordate que entras en el Facebook y le preguntas, Mora, Mora, ¿qué puedo hacer con esto, con lo otro? Bueno, ella te contesta todo, así que no te pierdas esa oportunidad. Porque como todos los viernes, la tenemos aquí con nosotros.
3: Gracias, Andrea. Sí, vos sabés que estábamos hablando de temas que siempre nos gustan a las mujeres, pero vamos a redondear un poquito más. Cuando uno va a una fiesta, cuando uno está preparándose, si es una gran fiesta además, uno ya el día anterior un poco está mentalizado. Entonces, acá estamos hablando de cómo cuidar la piel, porque vamos a maquillarnos especialmente. Vamos a suponer que tenemos el casamiento de nuestra cuñada, o de nuestra hermana, o de nuestra mejor amiga. Entonces, ¿qué va primero para que uno empiece a cuidarse la piel? A ver, el orden con que se absorben los productos de cuidado de la piel garantiza que tu piel reciba cada uno de los beneficios que ofrecen las fórmulas. Por ejemplo, una regla básica es aplicar tus productos empezando por los de consistencia más fina a la más gruesa, o de líquido a aceite. Los antioxidantes, sueros, van primero. Termina con productos que puedan pasar más tiempo sobre tu piel, como cremas, hidratantes, aceites esenciales. Si ustedes van, por ejemplo, a una casa que vende productos orgánicos, se van a dar cuenta que además de una cantidad de cosas para comer, están las pequeñas cremas. Yo digo pequeñas porque en general vienen en envases chicos. Prueben, hay algunas que son, por ejemplo, aceites. Aceite de almendras, aceites de coco. Hay diferentes aceites que los preparan casi artesanalmente. No son laboratorios que lo hacen. Y ustedes no saben los resultados que eso, ese tipo de cuidado de la piel da. Después que tenemos la piel cuidada, vamos a pasar, por supuesto, a maquillarnos. Les voy a dar un truco que creo que ya lo he contado una vez, pero bueno, lo vuelvo a contar. Que antes de maquillarse con la piel muy limpia, tomen de su heladera un pedazo de hielo, un trocito de cubito de hielo. Lo sostienen, por supuesto, con algo para no quemarse ustedes los dedos y rápidamente lo pasan por toda la cara. No mucho tiempo, simplemente dos, tres pasadas, después se secan con una toalla y empiezan a maquillarse. Ese es un secreto. ¿Qué pasó con el hielo? Primero, terminó de sacar todo el resto de lo que puede haber sido una crema hidratante. Segundo, cierra poros, deja la piel mucho más con la sensación, ¿no es cierto?, de limpieza profunda. Ese es un truco para mí elemental. Después que pusimos el corrector o la base, otro truco que no siempre las maquilladoras profesionales hacen. Pero yo he sido una maquilladora profesional y yo me maquillo profesionalmente todos los días de mi vida. Con un trocito de papel absorbente, llámese papel higiénico, papel tisú o lo que ustedes quieran llamarlo, es importante pasar en toda la cara. Y cuando ustedes saquen ese papel van a ver que tiene otro color. ¿Por qué? Porque absorbió toda la grasitud que todos los correctores, todas las bases tienen. Primero para cuidarnos la piel. Pero además es la fórmula que tienen, necesitan sacar ese exceso de brillo, digamos, que les va a hacer una duración en el maquillaje fundamental. O sea, un maquillaje va a durar horas de esa manera. Si ustedes no lo hacen, al rato ese aceite, esa grasitud, va a empezar a salir. Entonces son esas caras que brillan o esas caras que dan la sensación de que el maquillaje no está impecable. Ese fue un lindo truco. Y hoy, que es viernes, pensemos que nos vamos a maquillar y no dejen de usar, todas las chicas y las mujeres también, ¿eh? Nos queda muy bien cuando terminamos de hacernos el maquillaje de los ojos, nuestra línea de profundidad, nuestro delineado, con un pincelito ponerle un poquito de esas iridiscencias que se usan tanto, esos brillitos que se usan tanto. Preferentemente en dorado, todo el párpado móvil, y también se puede poner un poquito donde está, digamos, la línea entre las cejas y el párpado. Dos detalles que hacen que un maquillaje cambie absoluta y totalmente. Y con esto ya me voy. Les doy un beso enorme, saludo a tanta gente que siempre nos está escuchando, agradecer tanta buena onda que recibo. Y acá tengo un papel donde tengo todos los nombres, ¿no es cierto?, de nuestras 150 radios de FM en todo el país. Para la gente de Santa Fe, de Rosario, tenemos dos señales en Rosario, Santa Fe Santi Espíritu, en Santa Fe también en Vera, en Santiago del Estero está Selva, en Tierra del Fuego, Río Grande, y en Tucumán, Tafí del Valle, Los Ralos, Alberdi, Monteros, todos estos en Tucumán. Bueno, no les puedo contar todo porque me pasaría todo el programa hablando de tanta gente que nos escucha. Los abrazo, un beso enorme, gracias Andrea, nos encontramos, si Dios quiere, el miércoles próximo.
2: Y como siempre, un placer tenerte, Mora, aquí en nuestro programa, ¿eh? Y esperemos que pases un lindo fin de semana, como todos nuestros oyentes, y nos encontramos el próximo miércoles, acordate, miércoles y viernes aquí, Mora Furtado.

0: Y escuchábamos a la Zimbabue. ¿Te acordás de esta canción para los que tenemos algunos años? Loco de Atar.
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0: Y The Chainsmokers es un dúo estadounidense formado por Alex Paul y Drew Taggart. Surgieron en Nueva York en el 2012 haciendo remixes y canciones electrónicas para clubes. Su explosión internacional llegó con Selfie, aunque luego consolidaron su carrera con éxitos globales como Closer, Something Just Like This, junto a Coldplay, y Don't Let Me Down. Ganaron un Grammy y lograron récords de reproducciones en streaming. Drew también se destacó como cantante del grupo. El dúo tuvo gran presencia mediática por romances con celebridades y por el ritmo intenso de giras y fiestas durante sus años de mayor fama.

0: Chainsmokers con Closer y dale, quédate porque ya preparamos el trago del fin de semana.
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3: Y hoy en el trago del fin de semana hacemos un lime caipirosca, una caipirosca, pero bien power. Necesitamos 60 mililitros de vodka. Esto, presta atención las medidas que te digo, porque si son 60 no son 200, porque si no, no da. 60 mililitros de vodka, una cucharadita de azúcar y 6 gajitos de lima. Fácil de hacer. Esto lo metemos en una coctelera. En una coctelera machacás la lima con el azúcar, así. ¿Ves? Ahí está, como te estoy haciendo yo. Agregás abundante hielo y lo batís con fuerza. Lo servís en un vaso de trago corto y te tomás solo un vaso porque pega. ¿Viste? Como es dulzón, no te das cuenta. Estos tragos que a muchas mujeres les gustan, no se dan cuenta. Y se tomaron 35 y después no podemos volver a casa. Así que hoy hicimos una lime caipirosca.

Fútbol y Rumba, Anahuela sonando aquí en Super Cerca, y hemos llegado al final del programa de hoy, pero el próximo lunes estaremos como siempre, así que pásenla bien, disfruten de la vida, de los afectos, de las cosas lindas que tiene la vida. Mi nombre es Andrea Landi, los espero como siempre en tu radio favorita, en el horario de siempre, en esto que es Super Cerca, el programa que escuchas.

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5: En fin, aquí estamos para comenzar un tiempo que fue hermoso. Tengo un playlist súper poderoso. Obviamente que hoy viernes voy a poner unos lentones, pero van a ser metálicos. ¿Sí, Pi? Pero estamos muy energéticos para comenzar. Lamentablemente, fíjate cómo va a haber un choque de icebergs acá. Porque yo dije que hoy vamos a hablar de Heidi para cerrar el tema dibujitos. Y vamos a estar al costado con música súper poderosa y vamos a poner un pedacito de Heidi. No sé dónde lo voy a meter, pero que sale la intro de Heidi, sale. Mi nombre es Mario Alejandro Santa Cruz. Quédate conmigo, tenemos un tiempo que fue hermoso, súper poderoso de este día viernes.

Y sí, mi chiquito Abby, había que hacerlo, hay que hacerlo. Les dije que íbamos a hablar de Heidi, pero más que hablar de Heidi, la nostalgia viene de la mano de su muy querida, linda introducción. María Belén me había referido que me había olvidado hablar de los Digimon. Viste, cada uno tiene una historia, otros serán de la época de los Pokémones y Pikachu. Otros, nuestra infancia fue más de los 80 y otros dibujitos. Si esto no te da nostalgia, va, si te da, es que sos bien ochentoso.

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1: Bien, así en este 2026, el Día del Niño cae este fin de semana, ya que es, sí, tercer domingo del mes, igual como el Día de la Madre. Así que este domingo 16 es el Día de la Niñez. Espero que ya te hayas avivado el regalito, no te duermas a último momento andar corriendo por las jugueterías. O no sé lo que sea que quieran tus hijos. Siempre tenemos esta misma charla todos los años. ¿A qué edad le dejamos de hacer regalitos del Día del Niño? ¿Mm?

0: Estás en un tiempo que fue hermoso, tu dosis diaria de lindos éxitos clásicos, la que necesitas, la que te hace bien, la que te recetaría tu psicólogo o tu psicóloga si irías. Y si vas a preguntarle, te va a decir, sí, escucho unos clásicos que te relajan, te hacen bien. Supongo yo, ¿no? Quédate con nosotros que tenemos 120 minutos de muy lindos éxitos y, por más que sea viernes, vamos a cerrar con unos lentos metálicos de la hostia. Los guardé para hoy.
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7: Un tiempo que fue hermoso, fanpage, Instagram, mensajitos por Instagram preferibles, viejo las pelotas en Spotify, buena onda con todo el mundo que siempre tira amor. Sí, la gente que siempre tira amor. Ya les voy a devolver ese afecto, porque estoy compilando todos los mensajitos lindos para poner en Instagram así un videito. ¿Sí?

0: Dale, y vos contame quién tiene la capacidad. ¿Quién es el único que se anima a mezclar este rock con heavy? Solo yo. Yo y solo yo. No, la verdad que podría haber encontrado. Lo que pasa es que es muy viernes. Podría haber encontrado otro tema, otra música para acompañar la temática. Pero bueno, nosotros somos así.
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0: No, pero me quiero morir, me quiero morir. ¿Saben de quién nos olvidamos? ¿Saben de quién nos olvidamos? De Scooby-Doo, papá. No, de Scooby-Doo. Este, otro dibujito que nació también allá en, creo que el 69, si no me equivoco, o 60 y también, viste, así como los Picapiedras, 60 y piquito. Después obviamente se fueron haciendo más capítulos, más series, hasta estos tiempos, pero los originales, los que vos viste de pequeños, eran allá de los 60.
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0: Y así disfrutamos esta energía de viernes, bien rockeadito el viernes, y cerramos con unos lentos metálicos, mamita, Dios mío, impresionantes.
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8: Ahora, yo sé que voy a meter lentos al final del programa, pero mirá toda la energía que puse. Mirá la energía con la que terminamos la semana. Retropoderosos, como digo yo a veces.

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1: Estamos súper energéticos, pero el último bloque... Para el último bloque buscate compañía, porque si querés bailarte unos lentazos, vas a tener unos lentazos. Pero aparte, eso es música muy bonita para escuchar. Lentos metálicos.

Bueno, esto es anecdótico y es de entre casa, ¿no? Pero qué complicado es. Ayer, cocinando, el cuchillo siguió de largo y cortó mi dedito. No le voy a explicar qué dedito exactamente, pero ustedes se pueden imaginar. 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Son bravos los cortes que uno se hace cocinando y en los deditos. Y muchas veces, como uno utiliza tanto las manos, cuestan en sanar. Y más si estás cerca de una articulación, vamos a decir. Ahora van a decir, es una excusa para no lavar los platos. Tal vez. Para no lavar los pisos, tal vez. No. Bueno, eso para lavar los pisos, una cosa maravillosa que he descubierto, son esas mopas automáticas. ¿Te acuerdas que en Sprayet de que decían viral? Y uno decía, oh, pero en Sprayet y eso. 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La mopa que se autoenjuaga y seca para poder limpiar los pisos es un invento maravilloso. En vez de tener que, como los viejos tiempos, sacrificar tu cintura para estrujar los trapos, ¿sí? Y hacer tanta fuerza. Tenés que probar.

0: Qué buen tema. Qué buena música. Qué buena época. Amo los noventas.
1: La energía nosotros se la ponemos y retro aquí en este programa y nos ponemos súper nostálgicos en este mes de agosto, todo dedicado a nuestra infancia retro. Porque está bueno recordar, porque está bueno no olvidar muchas de las cosas que nos hicieron felices.

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8: Comenzamos con lentos clásicos, metálicos. Y este temazo me recuerda a un gran amigo, que en paz descanse, querido Tino Casali, cuando yo lo escuchaba a mis 14, 15 años, haciendo su maravilloso Noche de Brujas. Y este tema se lo pedía todos los días.